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0: Comenzamos nuestra sección de alimentación saludable, de la mano de Toni Herbà, tu asesora nutricional. Una semana más con nuestra asesora nutricional, la que tenemos al otro lado de la línea telefónica, y le damos la bienvenida a Toni Herbà. Buenos días, Toni.
1: Hola, ¿qué tal a todos? Ya empezamos casi otro mes, pero bueno, vamos a darle la despedida con buen orden, ¿no?
0: Por supuestísimo. Vamos a hablar hoy de cómo nos afecta el verano a la microbiota. Pues cuéntanos lo primero, ¿qué sería la microbiota. Sí. Cuéntanos lo que es la microbiota y después ya cómo nos influye.
1: Vale, bueno, pues todos tenemos una microbiota viva, es un conjunto de todos los organismos vivos que tenemos en todo nuestro organismo a nivel del sistema digestivo, desde boca, intestino, estómago, intestino grueso, delgado, vagina, etcétera, todo donde haya mucosidad, allí se engendra un poquito esa vida que nos da un poco ese beneficio, aunque algunas veces se nos revela en problemillas, pero es porque nos portamos mal con ella. Entonces,
0: no la cuidamos.
1: No la cuidamos. No le gusta lo que le damos y entonces se queja o sobreviven otro organismo, otros bichitos, tipo bacterias, virus, un poquito más rebeldes, y ocasionan por lo típico que siempre se traduce en gases, inflamaciones, historias que no nos gustan o dolores y tal. Y, en fin, cada organismo, cada bacteria, cada parásito, cada tiene da su cara de una manera, y entonces, bueno, pero eso siempre pensamos en lo negativo, pero la microbiota en sí es un ecosistema que tenemos que darle todo el beneficio de alimentos, de equilibrio en nuestra vida, de hábitos buenos, saludables, para promocionar un poco ese bienestar que nos da, ¿vale? Porque gracias a ella también producimos muchas vitaminas saludables, la vitamina B12, la vitamina D, muchos grupos de vitaminas que a lo mejor nos faltan en la alimentación, y ellos los transforman así, ¿vale?, en beneficio. Igual que las fibras, las transforma también la microbiota para que nuestras heces sean correctas, nuestros tóxicos se liberen, nos depure bien el cuerpo, en fin, tiene muchísima normalidad, incluso nos mantenga el cerebro sanito sin inflamación.
0: ¿Y cuáles serían los factores que nos están influyendo en verano?
1: Pues mira, en verano la microbiota, como es tan sensible a cualquier cambio, ahora en el verano cambiamos muchas cosas, pero bueno, en cuestión de alimentación nos viene bien este verano, porque a la microbiota le va a encantar todo el grupo de frutas y verduras que ahora son casi permanentes y diarias, todo el grupo de ensaladas y alimentos frescos, que tiene mucha fibra y entonces favorece así a esas bacterias buenas que nos dan esa antiinflamación, ¿vale?
0: Sí.
1: Sin embargo, si por ejemplo nuestra dieta, nuestros alimentos cambian, pues porque a lo mejor en verano hacemos más viajes, más cambios de zona, de sitio, ¿no? Me ubico en diferentes zonas, que me obliga a comer fuera de casa, más bebidas, más helados, un poquito de alcohol, entonces ese efecto es contrario a lo que quiere nuestra microbiota.
0: O a lo que está entonces, también acostumbrada, ¿no?
1: Sí, bueno, acostumbrada. Así que la microbiota solo entiende unos alimentos determinados, los alimentos más naturales, y cuando salimos y engendramos a lo mejor un menú donde ya no son tan naturales, ya son más fritos, ya son formas de cocinar más de salseo, de rebozado, de historia, pues entonces eso es lo que incomoda también. Entonces va a inflamar bastante, ¿vale?
0: Vale.
1: Pero bueno, sabemos lo que le gusta y lo que no le gusta. Uh-huh. Por ejemplo, tampoco le gusta ahora en verano, es muy factible, un factor importante es que las altas temperaturas hacen que se conserven peor los alimentos.
0: Sí.
1: Y muchas veces no mantenemos esa higiene o esa seguridad alimentaria de la cadena de frío adecuada para conservar o descongelar alimentos, y pueden generar más patógenos malos, ¿no?, en esos que se adhieren a los alimentos.
0: Sí.
1: Y nos pueden alterar también la microbiota. Uh-huh. ¿Vale? Entonces ya hemos encontrado tres factores, por ejemplo, el cambio en la dieta, los viajes, la temperatura o conservación de los alimentos. Y me falta alguno más, que sería cuando hacemos ahora el aire libre, más actividad, nos da como que nos da más ganas de salir a hacer cosas, ¿no? Porque
0: sí,
1: hay más horas de sol y hacemos más actividad física. Entonces ahí eso es algo muy positivo porque a la microbiota le encanta la agilidad, le encanta el movimiento, le fortalece toda esa actividad, ¿no? Y esa diversidad de que si nos vamos a la sierra, que si nos vamos a la playa, que si no, ¿eh? Por un lado, todo tiene su punto positivo o negativo para verlo, ¿no? Y también en última instancia, otro factor importante, que ahora en verano a lo mejor rompemos más y por eso nos desajusta esta microbiota, son los ritmos de sueño. Porque como por un lado no hace hacer más cosas de día, ¿no? Pero también de noche. Entonces rompemos el ajuste de horarios normales que hemos cubierto anteriormente y nos influye un poquito en ese desajuste de microbiota. Eso puede ser negativo o positivo si lo dejamos como estamos, pero es difícil.
0: ¿Y cómo, por ejemplo, una persona notaría que cambia la microbiota en uno mismo? ¿Cómo lo detectaría?
1: Si es en positivo, la microbiota no hace efecto alguno visible, pero si es negativo, como ahora mismo decimos, pues nos van a producir esa hinchazón, esos gases, esa incomodidad permanente, un ritmo intestinal que promueve o bien el estreñimiento o la diarrea, tienen mayor sensibilidad a nivel digestivo, como que no te sientan alimentos normales antes pues ahora menos, te pueden provocar incluso casos un poquito más extremos, niveles de gastroenteritis recurrentes, o incluso si hay gente que se medica más o toma algún antibiótico, pues se va a desajustar y se altera incluso mucho más con todo lo que hemos dicho, ¿vale? Entonces,
0: ¿sí?
1: Eso es uno de los síntomas más notables, la hinchazón, inflamación, los gases, las indigestiones, la incomodidad casi recurrente, etcétera.
0: ¿Y cómo mantendríamos la microbiota saludable con una buena alimentación?
1: Vale, pues en primer lugar, por ejemplo, los alimentos tienen que tener una cantidad, o mi menú diario tiene que tener una suficiente fibra todos los días. Pues por eso hemos dicho que esas frutas y verduras cocinadas lo más sencillamente posible, pues igualmente esos gazpachitos, ese salteado de verduras, esa planchita de pimiento calabacín, o esa fruta de ahora de temporada, melón, sandía, melocotón, etcétera, o incluso eso, lo que es el cereal integral, debería también meterse en nuestro día a día por la fibra que aporta, igual
0: sí,
1: que algún fruto seco natural.
0: Uh-huh.
1: También a la semana pues podemos tener en cuenta esa legumbre dos veces incluso, aunque sea en fresco, en ensalada o salteadas con verduritas, pero así esas legumbres también proporcionan más fibra, que al final, al cabo de los días, sumando muchas fibritas buenas, pues
0: sí,
1: nos da esa salida buena de esa microbiota estable. ¿Vale?
0: Vale.
1: Y luego también, aparte de la fibra, pues alimentos fermentados. No puede faltar, si queremos regular nuestra microbiota, alimentos con fermentos, como es el yogur natural de siempre, sin edulcorar, sin azucarar, o el kéfir también. El kéfir ya es otro punto máximo, que no es solo yogur, que tiene bacterias, sino también tiene levaduras, como hemos dicho algunas veces. Entonces, esas levaduras con las bacterias nos van a regular mucho las malas bacterias que se están... bueno, que están ganando la batalla en nuestro interior, ¿no? Que promueve esos gases.
0: Y, por ejemplo, los quesos que vienen así ya, algunos así con un poco de moho, ¿todo eso nos beneficiaría o nos perjudicaría?
1: Pues en la dosis está el beneficio o el perjuicio. Sí podríamos decir que el queso podría estar dentro de un queso bueno de calidad, un queso curado, tiene más fermento que otro fresco. Entonces, pues podríamos atenderlo con dosis, bueno, un poquito sí podríamos introducirlo.
0: O sea, que nos beneficiaría algo, aunque lleve ese moho que muchas veces a algunos le encanta y a otros le echa para atrás.
1: Sí, pero al final no deja de ser microorganismos, levaduras,
0: sí,
1: que están ahí presentes, visibles en ese verdoso, ¿no?
0: Uh-huh.
1: Pero al final son fermentos en tu potencia y como te digo, una persona que no está acostumbrada a lo mejor le puede dañar más que beneficiar y come o se harta, pero haciendo así de probarlo y demás, pues puede sumar a las otras fibras que hemos comentado antes.
0: Vale.
1: O los otros elementos que hacen que la microbiota se encuentre más sana.
0: Uh-huh. ¿Y nos podrías tú dar un ejemplo de algún menú así que sea beneficioso para la microbiota?
1: Sí, pues un amigo así, un menú así un poquito que le encantaría un día determinado, pues podría ser un desayuno con tu yogur, tu avena, nueces y fruta, ese desayuno sería la totalidad, ¿vale? Y luego ya tu infusión o tu té verde. Luego la comida, la ensalada con unos garbancitos, con una combinación de vegetales variados y tu aderezo de aceite de oliva y vinagre sin filtrar. Y luego si no apetece tomar fruta fresca, también puede ser un añadido a ese postre de la comida o si no apetece tomarlo en merienda. Y luego ya la cena, pues algún pescadito, alguna tortilla con verdurita y si quiero algún pan integral, unos 30-40 gramitos de pan integral, pues acompañamos a ese pescado o tortillita de verduras para tener también un cereal ahí con fibra, ¿vale? Entonces sería un poquillo esa serie de alimentos distribuidos a lo largo del día, lo tienes todo, tienes proteína, tienes fibra, tienes antioxidantes, lo que son los micronutrientes, que son las vitaminas, minerales y todo que necesitamos tener de fruta y verdura. O sea, está un todo, ¿vale? Así que tan fácil como eso, tampoco es complicado.
0: No es complicado, es sencillito y apetece mucho también un poquito de todo esto este verano. Así
1: claro
0: que lo pondremos en marcha. Muchísimas gracias, Toni, por atendernos un día más aquí en Radio Atalaya.
1: Perfecto, pero no olvidemos que la microbiota también se nutre mucho de nuestras emociones, así que cuanto más nerviosos, más estrés, más periodos así inestables tengamos y no respiremos y no tengamos desestrés, pues la microbiota también se altera por muy bien que hagamos la alimentación. Así que ejercicio y relajación también nos viene muy bien, ¿vale?
0: De todo un poco, hay que llevar un equilibrio. Muchísimas gracias, Toni.
1: Venga, muchas gracias a vosotros. Hasta la próxima.
0: Hasta otra.
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0: 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Bueno, pues un día más en Radio Atalaya le damos la bienvenida a nuestra psicóloga Ana Belén Ibarbiña. Buenos días, Ana Belén.
1: Buenos días.
0: Bueno, vamos a hablar hoy de un tema súper interesante, que es la psicología en el trabajo y la prevención del burnout. Háblanos un poquito qué entendemos por el bienestar psicológico en el trabajo.
1: Pues mira, Juan, y el bienestar psicológico en el trabajo, pues es el estado que una persona tiene que tener, pues, para desempeñar principalmente las funciones que tiene en ese trabajo, sobre todo de manera saludable, sintiéndose motivada, valorada, incapaz de realizar o de afrontar cualquier tipo de problema a nivel de laboral. Que eso no significa que uno esté libre de estrés, ¿vale? Eso no significa que esté libre de estrés, pero sí que tiene la estrategia y las herramientas suficientes, pues, para encontrar el equilibrio entre lo que tengo que hacer y los recursos de los que dispongo, no solamente a nivel material, sino también a nivel emocional.
0: Bien, y hablábamos también del burnout, que sabemos que es el síndrome del trabajador quemado. ¿Esto exactamente cómo lo podríamos trasladar o qué podría significar para un trabajador este síndrome?
1: Pues este síndrome, como bien tú dices, que es como el síndrome de estar quemado a nivel laboral o de agotamiento laboral, es la respuesta que da nuestro cuerpo al estrés crónico, es decir, el estrés que ya lleva mucho tiempo con nosotros, y concretamente ese estrés está relacionado directamente con el trabajo, ¿vale? Se caracteriza, pues, por tener un agotamiento físico y emocional, una actitud, pues, negativa o un distanciamiento hacia el trabajo, cero motivación por asistir o por hacer cualquier tipo de tarea, y además se caracteriza también por tener la sensación de que no rinden, de que tienen un mal rendimiento y que además, aunque pongas todos tus esfuerzos a tope, pues el resultado no es positivo. Entonces, es importante también diferenciarlo con un cansancio normal, pues porque en determinadas ocasiones, no solamente por el tema del trabajo, sino por la vida de fuera del trabajo, podemos estar cansados, podemos estar durmiendo mal por ciertas circunstancias, pero esto sería otro nivel más, ¿vale? Sería, pues, esa respuesta de estrés que tienes, pero todo relacionado con el tema laboral.
0: Vale. ¿Y cuáles son exactamente estas señales de alerta que deberían de preocuparnos?
1: Pues principalmente que estemos cansados todo el tiempo, sobre todo en la parte del horario laboral, perder el interés total por ese trabajo, tener mucha dificultad para concentrarse incluso en tareas que en las que antes eran fáciles y eran automáticas, ¿no? Y ahora te cuesta mucho. Por lo tanto, pues cometes muchos más errores de lo normal. Luego también, pues, cambios de humores, es decir, pues te irritas con facilidad. O también podemos tener muchos problemas a nivel de insomnio, problemas de dolor de cabeza en el trabajo incluso después, tensión muscular. Y si todo esto se mantiene durante varias semanas y vemos que puede ser el origen en el ámbito laboral, pues hay que buscar ayuda cuanto antes mejor.
0: Que esto, pues, no se enquiste y que se haga permanente.
1: Claro, esto como cualquier otro tipo de problema a nivel psicológico, pero concretamente, pues con este, que además también me juego muchas cosas, ¿vale? El que me puedan despedir o el que esto se alargue más y pueda tener otras repercusiones.
0: ¿Qué factores son los que aumentan el riesgo a sufrir ese agotamiento laboral?
1: Pues mira,

0: pues lo que viene siendo a lo mejor una sobrecarga de trabajo, la falta de reconocimiento por parte de los propios compañeros o de los jefes, un horario extenso, una poca autonomía para tomar decisiones, cuando siempre tienes que estar preguntando si esto lo hago, si esto no lo hago, pues al final genera pues mucho estrés porque no depende todo de ti y también genera mucho, vamos, el que se aumente el síndrome este de burnout, conflictos con los compañeros, con los jefes. Luego también hay mucho burnout cuando hay problemas para desconectar del trabajo. Es verdad que, pues por ejemplo, siempre dicen los autónomos, es que yo no puedo desconectar porque el teléfono lo puedo apagar, pero que no hace falta ser autónomo para no desconectar el teléfono. Si hay un trabajo que, por ejemplo, un grupo de compañeros se comunican por un chat privado de la empresa y da igual que sean las 8 y yo no esté trabajando, o da igual que esté en periodo de vacaciones, pero eso está continuamente sonando
1: Funcionando,
0: y
1: claro.
0: no tampoco desconecto, con lo cual también aumentaría este síndrome. Y pues no saber decir que no, pero que esto no hace falta que sea ni funcionario ni nada para que diga uno no, no, los autónomos también tienen que aprender a decir que no y a establecer un horario, porque al final le acarrea no el síndrome de burnout, sino también problemas a nivel familiar, como se ve mucho en la consulta. Entonces,
1: Claro.
0: pues el saber decir no y poner un horario concreto y saber dónde está el trabajo y cuándo empieza mi vida personal es importante. Y luego también uno de los factores que aumenta muchísimo, muchísimo este síndrome, que yo veo mucho en mujeres, es los problemas de la conciliación. Es decir, cuando no hay un equilibrio entre mi vida laboral y mi vida personal, porque mi hijo se pone malo. Yo lo digo que lo veo en las mujeres, desgraciadamente, porque todavía siguen teniendo y seguimos teniendo el peso del cuidado, por ejemplo, con los hijos, ¿no? Entonces es cuando a lo mejor se ha puesto malo, pero tengo que ir hoy a una reunión, donde lo dejo, no lo puedo llevar al colegio. Es como que todavía en esta sociedad machista, pese a que haya muchas personas que piensen que no, todavía parece que es la responsabilidad de las mujeres, lo que conlleva que a pesar de que tu trabajo te encante y te sientas motivada en el trabajo, esa falta de conciliación, esa falta de manejo de las circunstancias externas, ¿no? Al trabajo, que relacionas con tu familia, que pueden ir apareciendo, también pues, los horarios, que no puedes recogerlo al cole, cualquier, ¿no? También hacen que este síndrome se alimente y bastante, y de hecho se ve mucho en consulta, ¿no? Y en perfil de mujer, desgraciadamente digo, porque es verdad que al final parece que todavía la mujer lleva en la
1: Siguen.
0: mayoría de los casos, en la mayoría de los casos, no en todos, el peso importante de la crianza, ¿no?
1: De
0: En
1: la
0: casa.
1: familia.
0: Sí.
1: Y con respecto a una empresa, ¿qué responsabilidades son las que tiene la empresa en este tema?
0: Pues mira, por supuesto debe promover un ambiente de respeto y distribuir pues adecuadamente las cargas de trabajo, reconocer el esfuerzo de los empleados y ofrecer también espacios de comunicación, porque es verdad que a veces pues en los propios desayunos se hace una ventilación emocional, ¿no? No hace falta ni siquiera que sea relacionado con el trabajo, sino que hablando a lo mejor de nuestra propia vida, de lo que nos pasó ayer, y eso hace que también se hagan buenos lazos entre los compañeros. Entonces, ese tiempo y ese espacio para, pues, para ventilar emocionalmente, como puede ser la hora del desayuno, es muy bueno, ¿vale? Pero lo que principalmente yo veo y me explican, ¿no? Que es cuando se siente reconfortada, es cuando parece, no solamente parece, sino que nos sentimos escuchados, ¿no? Como personas. A lo mejor yo tengo un problema a nivel personal y mi jefe o mi jefa o mis compañeros me escuchan, pero me escuchan con atención plena, y me pueden dar soluciones, me facilitan un poco este tema, ¿no? Entonces, es verdad que es como que los trabajadores nos tenemos que sentir un poco escuchados. Y ahora estarán diciendo los autónomos, ¿y a mí quién me escucha, no? Pues al final también te escuchan porque hay muchos autónomos en tus circunstancias. Tus propios empleados también te escuchan y al final ya digo que es establecer límites, sobre todo a nivel laboral, a nivel temporal, que diga de tiempo, de horario y esas cosas. Luego, por ejemplo, es verdad, Juani, que desde hace un par de años, sobre todo a raíz de la pandemia, cuando hay los reconocimientos médicos de las empresas, se están incluyendo también preguntas de salud mental, ¿vale?
1: Sí.
0: Pero son preguntas tan sencillas como hace unos 6 meses o menos que usted se siente con muchas ganas de llorar, a veces cree que no puede con el mundo y ya está, ¿no?
1: So, es
0: Y
1: como muy poco exhaustivo, se
0: claro, y entonces
1: necesitaría algo más profundo.
0: cuando alguien te está haciendo una prueba de oído o de vista y rápidamente cambia esas preguntas, porque además los reconocimientos médicos sí se caracterizan es porque son rápidos, ¿no? Y
1: Sí.
0: entonces te están haciendo lo de la audición, a ver si tienes buena audición o no, y te están viendo la vista, y de golpe dice, ¿tiene usted pensamientos frustrantes o ganas de llorar durante estos últimos 6 meses? Entonces es como que se tiene que recolocar toda tu cabeza, ¿no? Tu
1: Y
0: cerebro,
1: pensar.
0: y decir, a ver qué le digo yo, porque a lo
1: Claro.
0: mejor sí, pero en esas circunstancias y en ese ambiente, pues yo te voy a decir que no.
1: Claro, no te
0: Entonces,
1: apetece compartirlo.
0: es verdad que a lo mejor las empresas deberían de incorporar pues otra táctica, otro tipo de preguntas o más preguntas
1: Sí, algo como
0: de
1: más
0: este.
1: confidencial
0: Sí,
1: que,
0: sí.
1: y que tú lo puedas elaborar, como poner un sistema de un buzón anónimo en la que tú
0: Efectivamente, por ejemplo, sí, por ejemplo.
1: rellenas cualquier tipo de bueno, o sin rellenar, presentas tus pensamientos, tu situación laboral, lo que pretendes de la empresa y lo dejas ahí de manera anónima. Y que ya se ponga la empresa mano a la acción para poder.
0: Efectivamente, sin que se sienta uno juzgado o con el miedo de que me pueden despedir porque el
1: Por
0: año pasado despidieron a uno
1: represalias.
0: así. Pero
1: Claro.
0: es verdad que hay muchísimas bajas a nivel de salud
1: Psicológica.
0: mental, de enfermedad mental. Entonces, nos tendríamos que plantear qué es lo que está pasando y qué se podría hacer como empresa pues para mejorar esto. Porque cuando a alguien le dan una baja, se la dan porque es verdad que está mal, que esa persona está
1: Efectivamente.
0: mal, ¿vale? ¿Y qué es lo que pasa? Pues que todo lo que tenga que ver con lo psicológico, como no es tangible, porque no hay una radiografía que te diga que es verdad que tienes depresión, también se suele juzgar mucho
1: A la
0: entre los propios
1: persona.
0: compañeros. Y
1: Sí.
0: claro, entonces hasta que uno no tiene una enfermedad de este tipo, no sabe verdaderamente lo mal que lo está pasando ese compañero, y a veces también pues nos sentimos juzgados y a lo mejor no damos el paso a darnos una baja por depresión o por ansiedad. Por ese motivo, cuando al final va a repercutir en nosotros mismos. Entonces, esto hay que
1: Repercute.
0: planteárselo y esto tiene muchos, muchos estudios y hay que hacer muchísimos cambios porque esto, lejos de lo que podemos pensar, cada vez va más en auge, ¿eh?
1: La verdad es que te dan la baja por problemas psicológicos en el trabajo y luego esto también le genera un perjuicio a la empresa. Además de esa baja que tienen que cubrir el puesto y además le genera más pérdida. Entonces hay otros medios y otras vías que a través de la empresa se podría analizar, hacer una evaluación psicosocial para ver la salud mental de tus propios trabajadores y así poder
0: Previniendo.
1: mitigar. Si hay algún problema grave en concreto y que todos los trabajadores o la gran mayoría o algunos de ellos tienen, pues de qué manera se puede solucionar.
0: Exactamente, a lo mejor en una charla, todos, con ventilación emocional y con pues hablando de la ansiedad o de cómo controlar miles de historias, se puede prevenir muchísimas bajas y muchísimos conflictos a nivel laboral, muchísimos también.
1: ¿Qué puede hacer una persona para cuidar su salud mental en el trabajo? Una vez que tú ya estás viendo que en el trabajo no estás a gusto, no estás cómodo, tienes malas contestaciones o no te sientes reconocido, el horario te agota, no tienes libertad. ¿Qué es lo que puede hacer una persona ante esa situación?
0: Pues mira, principalmente cuando nos estamos encontrando así hay que buscar a la ayuda de un profesional, aparte de haberlo hablado antes con la empresa, ¿vale? Pero además de esto, pues es importante que organicemos nuestro tiempo bien, hacer las pausas durante la jornada que haya que hacer. Y si estamos viendo que llevamos 3 cuartos de hora delante del ordenador, por ejemplo, ¿no? O como otras actividades, y no me entero de nada, no soy fructífero para nada, pues vamos a cambiar de actividad, vamos a hacer otra cosa, vamos a cambiar de despacho si podemos, vamos a ir a bebernos un vaso de agua, ¿no? Cambiamos un poco y hacemos esa pausa. También establecemos esos límites que hemos estado hablando, algo, no solamente de decir

0: nuestro trabajo, sino las relaciones sociales, y hay amigos que también podemos tener dentro del trabajo, pero sabiendo que si quedamos fuera del trabajo no se habla, ¿no?
1: Uh-huh.
0: Pero se pueden fortalecer esos lazos. También tenemos que aprender a comunicar esas necesidades y a pedir ayuda cuando es necesario, porque es verdad que a veces pues por miedo o porque vemos que el otro lo ha dicho y no se hace nada, tampoco lo hacemos nosotros, pero a pesar de que hagan o no hagan los jefes, por decirlo así, es importante que nosotros digamos la necesidad que tenemos, y se la digamos no a los compañeros, sino a quien se lo tenemos que decir.
1: A la empresa.
0: ¿Vale? Sea un compañero o sea un jefe.
1: Uh-huh.
0: Y que lo expresemos verbalmente, y que ya, si no me dan solución, ya tomé las vías que tengo que tomar. Pero que nada de miedo y nada de qué dirán y nada de miedo a que me juzgue. Lo tengo que decir. Si aquel lo dijo, a lo mejor no lo dijo y me ha dicho que lo ha dicho, yo voy a decirlo, ¿vale?
1: Claro.
0: Y por lo menos me desahogo y me quito esa piedra tan grande que tengo ahí en el diafragma que hace que ni pueda comer, ni pueda dormir,
1: uh-huh,
0: y que vaya ya al trabajo con mucha tensión y malo. Entonces, es verdad que sentirse agotado de manera constante no se puede ver algo normal, ¿vale? Ni en horario de trabajo ni fuera. Estamos hablando que el horario de trabajo es muy largo, al final, ¿no? Son muchas horas al día.
1: Sí.
0: Y si yo estoy mal, no merece la pena. No merece la pena seguir en ese trabajo si no me dan las pautas o las herramientas que yo necesito. Entonces, uh-huh, hay que proponerse muchas cosas porque al final no sabemos cuánto vamos a vivir. El horario laboral es muy extenso. No hay nada mejor que trabajar en algo que te guste, pero además que te sientas motivado y que te sientas reconfortado en ese ambiente. Entonces, es verdad que todavía tenemos mucho que trabajar en este sentido. Tenemos que trabajar tanto trabajadores como jefes, como empresas, autónomos. Creo que vamos en la línea, pero todavía queda mucho que trabajar. Así que yo diría que nunca mejor dicho que mano a la obra y que para adelante, y que estar mejor en el trabajo es posible.
1: Bueno, pues con esas recomendaciones nos quedamos. Muchísimas gracias, Ana Belén, un día más aquí en Radio Atalaya con temas tan interesantes como este.
0: Muchísimas gracias a ti, Juan, y feliz fin de semana.
1: Hasta otra.
0: Hasta otra.
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0: Este verano en Nueva York, tremendo groove con Toman. Y aquí más, de la casa, aquí de esta radio, en Rubia de nuevo. Si te quieres
1: divertir. 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
1: Tú dirás, madre mía, si hoy parece esto un monólogo musical de Andrés Onrubia, pero es que es viernes y toca bailes, que no lo sabes. Y aquí tenemos que darle a trabajazos como este. Se llama La Luna.

0: terminó esa luna, pero los últimos covers de Anderson Rubio están en la plataforma para cuando quiera repetir. ¿Cuál es? Spotify.
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1: Un ritmo y no pequeño el que nos deja aquí para Ultra Ligera, ¿tú no lo ves? El compañero H.

0: aquí y a la misma hora. ¡Chao!
1: Tratación de sobresalir. Pero solo los fines de semana. 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
1: Mira, da la luz. Todavía ando buscando cuál es mi fecha de nacimiento, maestro.
2: ¿Cómo así?
1: Porque hoy hay gente que piensa que uno nació ayer.
2: Lo que pasa es que Judas cree que vendió a Jesucristo y lo que hizo fue que lo empeñó.
3: En mí no creyeron.
2: No aguantó la presión.
3: Me subestimaron.
2: Se tiró la soga.
3: Me dieron la espalda, sí.
2: Buen fariseo.
3: Cuando yo di la mano,
2: la vuelta dio.

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Hay una forma de entender el ocio que va mucho más allá de lo convencional y tú estás a punto de descubrir por qué somos diferentes. ¿Aún no lo sabes? ¡Vamos allá!

0: Y hay mucho, mucho más durante el fin de semana H Sound Deluxe, comenzando con nuestras remezclas Reality, Por si muero mañana, H Remix.
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1: Todas nuestras plataformas habilitadas en 2026 con todas nuestras producciones. Otra de ellas que vio la luz en el pasado 2025 y que tiene rollazo increíble es este Ya Tú Sabes con Jonathan López.

Si tienes que decirle algo a alguien en una historia, te vale el ya tú sabes. Y si estás de fiesta hasta la mañana, esta canción también te valía. Me explico, vas a historias, buscas música, ya tú sabes, Andrés Sonrubia, y ahí tienes trocitos de la canción. Uno de ellos dice ya tú sabes y hasta la mañana. Pues si tu objetivo es estar de fiesta hasta la mañana, úsala, deja claras tus intenciones.

Un remix que ya se nos coló en el número uno de descargas en su momento. Esa morocha y más que teníamos aquí para ti. ¿Te suena de algo? Pues lo tenemos, pero más tranquilito en afro.

estamos en el subidón de este fin de semana. Recordarte la agenda que tenemos con el sonido H, Pianos, con Octopus Party, Coco Loco Edition, Peñas Cosa, con el nuevo escenario de Creamos Fiestas y Festivales, Flip Flow, Coco Loco Edition y Carrizosa, Octopus Party. Pero además, la familia de Creamos Fiestas y Festivales estarán en Osa de Montiel, Dragon Fest, en Cervera del Llano con Dragon Party, en Belinchón con Elephant Thunder y en Villamanrique, Dragon Party. Esa es la agenda que tenemos de eventos importantes. Y si estás cerquita, ya sabes, 20 de bailes con estos, los sonidos de la casa.

0: La razón para que empieces a bailar este fin de semana. Dance Reason for You.
1: Mira, qué razón más elegante. Uno de mis trabajos, llamado Honey Conti,

este programa de radio, nuestra semana y nuestras sesiones tienen algo genuino y es esa música exclusiva que durante meses tú disfrutas solo con nosotros. Ejemplo perfecto este remix para Super Submarina, Viento de Cara.

Eso es lo que te deseo todos los días y todos los fines de semana como este. Viento de cara y baile. 8 Sound. Now it's the time.

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1: Hice lo que pude para que lo paséis en grande. Añade en Spotify o píllate esta canción con Shazam. Vamos a jugar en el sol. Así se llama el cover para el Dreaming de quien ha estado por aquí contigo, Anderson Rubia. ¡Chao!

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